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noche, ya estamos en la radio, siendo ya las 9:12. ¿Cómo están? Bienvenido al programa. Estamos presentando Tu Estrella Peligros al instante. Una hora con rica cumbia, una hora con buena música, con el pequeño Muki de la FM, solamente en Radio Estrella 102.7. Bien, ya sabes, después de tu periodo musical, el WhatsApp de Tu Radio Estrella, la más fuerte, al toque rock, que nomás complacemos al instante tu pedido, Estrella Peligro. Porque Radio Estrella complace Tu Estrella Peligro al instante. El pequeño Muki ya te acompaña hasta las 00 horas de hoy, martes, ¿no? Martes, segunda edición de la semana. Martes que ya entramos a segunda semana, ¿no? Hoy día hemos estado chambeando, ¿no? Hoy día hemos estado full chamba, por si acaso. Bien, por acá me dicen hola, pequeño Muki. Ya vienen los saluditos, ¿eh? Pense, amiguita, no te preocupes.

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Bus Estrella Peligros, una hora completita, pura cumbia, una hora de buena música. Hasta las 10 de la noche solamente, Tus Estrellas Peligros al instante. Bien, por acá me están encargando saluditos a esta hora de la noche. Saludos para mi amigo Darito Vega, la gente de Calzatura Vega en El Porvenir. Ahí están escuchando su Radio Estrella, la más fuerte. Oye, quisiera que me pongan un temita de Los Caribeños. Ya, al toque vamos a complacer tu pedido musical, mi amigo Darío Vega, la gente de Calzatura Vega. Ahí por acá también dicen, hola pequeño Muki. Saluda a todas las empresas de transporte Huanchaco, diferentes unidades. Unidad de 2, unidad de 4, unidad de 57, 9, unidad de 56, 22 y 11. Saludos de parte del Panetón Dulce, dice este. Es de la gente de Micros Empresas de Transporte Huanchaco. Ahí está mi amigo, el solitario pero feliz. Siempre para feliz, ¿no? Para feliz y contento, ¿no? Siempre acompañado de la soledad.

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Estamos avanzando ya. Aprende el programa, la noche es tuya. La noche que tú de repente, amiga, lo puedes buscar ahí en casita. A mis amigos también que de repente a esta hora están ahí a todo volumen en diferentes unidades móviles. Ahí está la gente de transportes de Las Cabañas, también vienen por acá. Saludos a la gente de transportes de Las Cabañas. Saludos también a la gente de transportes San Pedro del Amor. Ahí están a todo volumen con su radioestrella, la más fuerte, a diferentes unidades. Hay que manejar con tranquilo. Hay que manejar con tranquilidad porque estamos llevando pasajeros, ¿ya? Hay que llevar, porque estamos llevando personas, de repente personas mayores. No acelerar mucho, no acelerar mucho porque tú sabes que a veces de repente por ahí te chocas y estás lamentándolo, ¿no? Estás lamentándolo. Bien, son las 10 de la noche ya. 10 de la noche con 19 minutos, 10 y 19, somos estrellas, estamos presentando La Noche Es Tuya. Por acá, a ver, vamos por acá, me dicen, hola, pequeño Muki, saludan a la gente de la 20 de junio. Ahí está, salud para la familia Vera Matos, mi amigo Oriente Vera Matos en la 20 de junio, 1507, con grandes eventos, ¿no? Producciones Orbema, ahí está, Oriente Vera Matos, en la 20 de junio, escuchando su radio estrella, esta hora era...

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La noche es tuya, ya casi último minuto del programa, último minuto del programa, la noche es tuya. Complaciendo los pedidos musicales, con la mejor música, en este perfecto martes, martes segunda edición de la semana. Ya sabes, no te cales ni te marques ni Radio Estrella, te apartes, porque Radio Estrella te lleva la buena programación, una programación bonita, una programación espectacular. Trabajando las 24 horas del día a nivel regional. Ahí estamos, Radio Estrella. Nos escuchan en todas partes. Nos escuchan también en el aplicativo. Mis amigos de España, de Francia, Ecuador, también nos escuchan en el aplicativo. Bien, son las 11 de la noche con 5 minutos. Ya, 11 y 5 de la noche. Último casi instante, último minuto ya.

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Buenos días, mi señoría. Buenos días, mi señoría. Mata tiru tirula. Oye, buenos días, como siempre. Con la chispa que nos embarga. Siempre con la alegría que nos da papá Dios. Nuevamente podernos levantar, nos sentimos alegres, contentos. Porque papá Dios ha permitido nuevamente de estar aquí en la cabina de la radio. Si no hubiera sido por él que permite las cosas, de repente ya no estuviera acá. Pero gracias por eso nuevamente. Le digo gracias, papá Dios, porque tú has permitido. Porque tú me has dado ese aire, ese oxígeno primordial para poder levantarme las primeras horas de la madrugada, mi rey. Gracias porque por ti estoy nuevamente. He llegado con bien aquí a la cabina de la radio. Porque tú eres mi protector, tú eres mi escudo, papá Dios. Con algunas dificultades quizás de repente en nuestro cuerpo, pero nosotros siempre, con nuestra fe, con la esperanza, que tú eres el mejor médico, papá Dios. Tú conoces todo nuestro cuerpo, tú conoces nuestra mentalidad. Quizás hay algún desperfecto, pero no tampoco para decaerse, porque yo sé que estoy contigo, papá Dios. Mientras yo esté contigo, todas las cosas marchan bien. Y tengo la fe y la esperanza de seguir adelante. Gracias, mi buen Dios. Gracias porque sin ti no me falta el pan de cada día. No me falta un almuerzo, no me falta una cena. Quizás de repente no una cena millonaria, pero lo importante es que tu voluntad siempre es buena, papá Dios. Gracias por mantenerme ahí con mi pequeño. Gracias también a todos mis hijos. Derrama su bendición en sus trabajos. Derrama su bendición en sus trabajos, en centros de labores, en donde laboran. Y si están sin trabajo, papá Dios, búscale un trabajito, porque tú eres bueno para eso. Gracias, mi rey. Perdóname por mis faltas, por todas las cosas malas que hago ante tu santa presencia, papá Dios. Perdóname, Señor. Ten misericordia de mí. Soy carne, papá Dios. Soy carne, soy pecador. Aún no puedo con esta carne, papá Dios. Ayúdame a salir del pecado, mi rey. Cuida de mis amigos del volante. Que dales una mirada fija para que eviten los accidentes, papá Dios. A nuestros hermanos que trabajan en fábricas, dales el conocimiento, que no se queden dormidos. Los vigilantes, papá Dios, que también salen durante toda la noche. Dale fuerza espiritual a ellos también, para que se mantengan firmes en su puesto, para que no sean despedidos, porque luchan también por su familia, por sus hijos. A veces luchan también por los nietos. Bendícelos sus trabajos, dale fuerza, papá Dios, que amanezca todas las cosas con bien. Dios Padre, Dios Hijo, Dios Espíritu Santo, papá Dios, derrama tu bendición aquí en nuestro centro de labores, papá Dios, para seguir luchando por nuestra música, por lo que más nos gusta. Estamos aquí de pie para decirte gracias por todo, porque sin ti, papá Dios, yo no soy nada en esta santa tierra, nada. Por ti, todo lo que pueda tener son tus bendiciones. Aunque hay gente mala a veces que se dedica a hacer daño, papá Dios, que se dedica a la mala ira, yo lo dejo en tus manos. Yo lo dejo en tus manos benditas, porque tú tardas pero nunca olvidas, papá Dios. Y tú sabes, tú conoces a tu hijo el Taita muy de cerca, que siempre te pido, siempre me arrodillo ante tu santa presencia. Ante ti yo me arrodillo, no ante cualquier ser humano. Si se va el ser humano de mi lado, me da igual. Pero mientras tú estés conmigo, papá Dios, por esos abrazos que me das. Hoy te siento que me estás dando un abrazo aquí en la cabina y me levantas la moral. Levántate, Taita. Te mando que te esfuerces, te sacrifiques. No desmayes, dice tu palabra, porque yo siempre estaré presente ahí. Gracias, mi rey. Gracias por ese fuerte abrazo que me has dado. Gracias, que la gloria y la honra sea tuya. Dios Padre, Dios Hijo, Dios Espíritu Santo, un solo Dios verdadero.

0: Buenos días, ahora sí vamos, en el volante está en la número 35, ahí está el gato, 35 en Trisel, el gato techero, y en el 98 está ahorita, está en full pilas el 98, dicen que el amigo Manuel, hoy me llego a enterar nuevamente, son cosas que me entero, nuevamente Manuel dice que él no duerme, todo por verlo a la chuca. ¿Ah? Dicen que él no duerme, trabaja toda la noche. Debe dormir más o menos, calcula. Me han contado que Manuel dice que duerme a partir de las 6 de la tarde hasta las 10 de la noche. Luego se levanta y se dirige a trabajar, o trabaja parejito. Todo por la chuca. Bueno, eso es lo que me comentan los amigos del volante. Eso es lo que me comentan los amigos del volante. Y si de no ser así, bueno, yo no tengo la culpa. Me dice, oye, Manuel, me dice, y me enseñan, me ha enseñado. Me dice, ahí está, mira, está con las aguas, está con las gaseosas. Por ella no duerme, Manuel, me dice, todo por la chuca. Yo no tengo la culpa, por ejemplo. Yo no le conocí a la chuca, pero bueno, me dice la de Mañuco. Me siento bailar. Con la que no puede dormir.
1: Me siento gozar. A los amigos. Dulzura Producciones.
0: Así comenzamos.

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3: 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Hoy miércoles, ¿qué preparará la señora Rosita? Seguramente con sus caldos de papa, con sus caldos de lenteja bocona. Buenos días todos. Buenos días, amigos del volante, ¿cómo la vas pasando? Saludo para Carloncho y sus dos amores, Caled y Arley, a través del WhatsApp de Estrella, el 927-253-135. Gracias, Trujillo, su distrito, sus urbanizaciones, sus mercados, sus bodegas, sus emolienteros. Buenos días, Perú.
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3: Mi gente trabajadora en el mercado, la Hermelinda. Seguimos disfrutando de la mejor música. Vamos, vamos, nuestros amigos del volante de Entriza. Vamos, gatito. El gato techero.

días todos, buenos días, la gente linda que vaya a la COVID de Miramar. Gracias a nuestros amigos de la empresa Los Diamantes, que también nos acompañan con la sintonía. Gracias a diferentes empresas de colectivos, colectiveros que van al mercado La Hermelinda. Gracias por su preferencia. Gracias por su preferencia a toda nuestra gente maravillosa, gente linda que se levanta tempranito con el Titan. Lo que prepara los caldos, lo que prepara los desayunos. Buenos días todos.

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0: Buenos días, buenos días. Hay una pausa y volvemos con la mejor música de 5 a 6 de la mañana. Vamos, vamos, vamos, que vamos a nuestros seguidores, espectadores. Fran Daniel.
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2: 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Estrella, Estrella Velo Colectivos, en los mototaxis, en los microbuses, en las combi. Muchas gracias, mis amigos choferes, cobradores, cobradoras. Gracias también a toda la gente linda, gente maravillosa que está allá en el mercado La Hermelinda, en el mercado Progreso, en los diferentes rubros haciendo sus compras. Sección plátano, sección fruta de Guaral. Gracias a nuestros amigos en el pabellón Arequipa, sección pescado, sección carnicería. Gracias a todos nuestros amigos en el mercado mayorista también, sección carnicería, que están desde muy temprano ya ellos en pie de lucha para ofrecer sus productos desde las primeras horas de la mañana. Gracias también, mi gente linda, en el mercado central, en el mercado Unión, mercado Santo Dominguito. Nuestros hermanos panaderos, ¿cómo están, panaderos? Cuidado con quedarse dormido y se quemen los cachitos, así como la javicha. Gracias a nuestros amigos de Panadería Aventura, allá en La Esperanza, parte alta. Ahí está la javicha. ¿Qué será la vida de su colega, la Edgar Valverde? Anda secuestrado por Jechu. 5:01:04. Buenos días, mami, que se levantan temprano a preparar ese desayuno. Se levantan a algunos se levantan a juntar su agua, llega el agua en la madrugada. Se levantan a juntar su agüita para que no falte. Para darse un baño temprano nomás. Buenos días a todos. Recuerden que el WhatsApp de Estrella es el 927-253-135. 927-253-135. Somos Estrella, la más fuerte. Ahora,
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importante, 5:21, 5:21. 5 de la mañana, 21 minutos. Así es, compadrito. Así es. Así es. Vaya, vaya, vaya, vaya, vaya a dormir, vaya a dormir. Vaya a dormir. Siga durmiendo. Pero lo que es, lo que es del César al César. Lo que es del César al César. Fernando Ñuñuero, saludos en Alto Trujillo. Es la voz. 5:21, 5:21. Seguimos, señores y señores, seguimos. Arriba. Arriba, siempre arriba.

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los colectivos, detrás de los mototaxis. Vamos, mis hermanos colectiveros de San Pedro del Amor. Mis hermanos colectiveros de Entriza. Todo lo de Entriza es una fiesta con estos colectiveros. Los amigos de Huracán. Ahí está el caballito escuchando la radio. Los amigos de Líder Express. Gracias a nuestros amigos Alfa y Omega. Gracias a mis hermanos colectiveros que vienen del mercado de Manuel Arévalo al mercado La Hermelinda del Milagro. Esa gente linda que viene del Milagro. Huichanzao, los colectiveros. Saludos a todos nuestros hermanos colectiveros que también vienen de Buenos Aires, de Vista Alegre, del puerto de Salaverry. Saludos a todos nuestros hermanos colectiveros. De repente ellos no se escriben, pero yo sé que ellos me vienen escuchando. Así como los amigos de la empresa Santa Catalina, la unidad 74, viene escuchando el programa El Taita. Gracias a nuestros amigos de la empresa Huanchaco. 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Ahí está el ingeniero Edison Valverde. Gracias, empresa Huanchaco. Gracias a los amigos de la empresa Nuevo Girasol en las combis. A los amigos de empresa Luz Divina. Y también Arcoiris Titani. Buenos días todos. Problema con el servicio eléctrico. 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Un saludo, dice, para el diablito Echevarri en Santa Cecilia, Usquil. Gracias, Usquil. Gracias a todos. Salud, dice Jerónimo por acá. Saludo para la gente que están en Chancay, Lima. Gracias a la gente linda de Chancay. Saludos a la gente linda, Ronnie Mantilla desde la...

0: Encalada, la choza, allá, la choza encantada. Viti.
1: A mí jamás.
0: Rodi Matías dice, saludos desde la choza encantada que está aquí en la Rinconada. Saludos. Me han dicho que ahí la choza encantada están vendiendo los ricos cuyes, ¿ah? 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Tú vas comiendo, vas apreciando, después toma tu chelita también.

0: 7 de la mañana, 43 minutos a nivel nacional, 5:43. Gracias, Jerónimo. Gracias a la gente linda de Chancay. Allá está el primo, dice Jerónimo, dice el primo Ovidio Polo Reyes en Chancay, Lima. Gracias a nuestra gente linda también de Comas. Ahí en Comas está Ronald Zabaleta. Cercado de Lima, Barrios Altos, Villa El Salvador. Gracias a nuestra gente linda de Chimbote. Gracias, Chimbote. Gracias a nuestros amigos de Cusco. Es el WhatsApp de Radio Estrella, la más fuerte. Leli Gavilla Rodríguez, el Taita, contigo hasta las 6 en punto de la mañana. Y a las 6 llega José Carlos. Saludos también para el rey del combinado, don Asencio Pérez Roncal.
1: Un saludo.
0: Buenos días, don Asencio.
1: Mis hermanos de Tumbes.
0: ¿Qué me cuenta de su amiga, la Edgar Valverde?

batería seria en Piura. Gracias, Jerónimo. Toda la batería seria, dice Piura. Exxon, ¿qué dice Exxon? Un saludo para Guachano, que recién salió del closet. Buena, Guachano.

poquito a poquito llegando a la recta final. Saludos a diferentes empresas de micro, de combis que vienen del área de Ciudad Dulce. Eidas Combis, Combis, Santa Catalina,

Llegando poquito a poquito a la recta final del programa. 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Gracias, Servicio Electrónico Automotriz Edinson. Y caldo, doña Rosita Pala. Saludos para la gente linda, caldo, doña Rosita Pala. Cerquita al Mercado Santa Rosa. La Caja Bambina. Hoy con su rico caldo.

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0: 6 de la mañana con 35 minutos. En el Perú, 6:35. Esta es la hora en Estrella, la más fuerte, 6:35. Señoras y señores, a esta hora de la mañana tenemos información. A esta hora de la mañana vamos con noticias en tu radio Estrella, la más fuerte. Mantenido de por vida, Balcázar solicita pensión vitalicia antes de que deje la presidencia. El presidente del Perú encargado, José María Balcázar, presentó una solicitud formal al Congreso para que se reconozca su pensión vitalicia de expresidente, argumentando que ejerció la jefatura del Estado mediante la sucesión constitucional y que le corresponde acceder a ese beneficio antes de culminar sus funciones. El pedido será evaluado por el Parlamento, que va a decidir si procede conforme a ley. Bueno, es lo que toca, ¿no? A todo presidente le dan su pensión vitalicia. Por ejemplo, creo que a Dina Boluarte está recibiendo eso. Y a los demás presidentes que pasaron por el cargo de jefe de Estado, se le da su pensión vitalicia. No debería ser así, quizás. Pero ¿qué se puede hacer? La ley es la ley. Bueno, y el día de hoy, miércoles 15 de julio, Jurado Nacional de Elecciones entrega credenciales a Keiko Fujimori. Todo está listo ya. Keiko Fujimori recibirá las credenciales el día de hoy, miércoles 15 de julio. La presidenta electa Keiko Fujimori va a recibir el día de hoy, miércoles 15 de julio, las credenciales otorgadas por el Jurado Nacional de Elecciones. Documento que acredita oficialmente como la próxima presidenta, la próxima mandataria del Perú para el periodo 2026-2031. Son las 6 de la mañana con 37 minutos. ¿Qué más te comentamos a esta hora de la mañana? La previa se calienta. Queman bandera de Reino Unido. El hecho ocurrió en Escobar, Argentina, mientras cantaban el que no salta es un inglés. En la previa a la semifinal del día de hoy, un grupo de jóvenes generó polémica en Argentina tras quemar una bandera del Reino Unido mientras entonaban el cántico El que no salta es un inglés. Esto sucedió en la ciudad de Córdoba de Escobar, Argentina. El hecho se ha difundido rápidamente en las redes sociales. Mal hecho, muchachos. Este es un partido de fútbol. Lo dijo también el director técnico de la selección argentina, Scaloni. Dijo, por si acaso, esto es un partido de fútbol. Yo no tengo que hablar más allá de ello. Este es un partido de fútbol. Acá no estamos midiendo el peso de un país, el peso de otro país. Acá estamos midiendo solamente el fútbol. Es una competencia, es lo que acotó Scaloni. Bueno, y los hinchas están muy emocionados. Pero al punto de que quemen una bandera, eso está muy mal. Cuidado ahí, ¿ah? Se encienden las alarmas. Cuidado ahí. Por aquí también se hizo una encuesta. Si está de acuerdo con que Balcázar reciba pensión vitalicia. Si no esté de acuerdo, es lo que toca. Liberan a fiscal que metió cabezazo a policía. Me dijo, lárgate de aquí. Sale en libertad, ex fiscal que metió un cabezazo a policía. La ex fiscal Joanny Lindao aseguró que el presunto cabezazo a un efectivo de la Policía Nacional de Perú ocurrió luego de que la gente la insultara y la empujara durante una intervención. Me dijo, lárgate de aquí, ¡pu! Declaró en la audiencia de proceso inmediato, donde también afirmó que la Policía Nacional de Perú puso sus brazos sobre su pecho tras escuchar sus descargos. Bueno, el Poder Judicial ya dictó comparecencia con restricciones y ordenó una inmediata libertad mientras continúan las investigaciones. Bueno, estamos en el Perú. 6 de la mañana con 39 minutos. ¡A levantarse! Señora, ya son las 6:39.
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La hora 6 de la mañana, 48 minutos. Desde el Perú, 6:48. Con quien estés, donde estés. El gran Camilo Sexto. Buena. 6 de la mañana, 49 minutos. Desde el Perú. Cuidado con la hora, cuidado ahí. Saludos para la gente del volante, gracias. La gente que está a esta hora de la mañana escuchando la radio.

son las 6 de la mañana con 55 minutos. Estamos culminando esta primera parte musical de nuestro programa. Prepárense. Sean preparando porque a partir de las 7 de la mañana se viene el horóscopo de tu radio estrella. Te vas alistando a 7:30. La información deportiva con las pepitas del deporte. Esto a partir de las 7:30. Mientras tanto, por aquí seguimos compartiendo buena música, alegrando tu mañana, acompañándote hoy, mañana y siempre. Somos tus amigos de toda la vida. Somos tu radio estrella 102.7. Estrella la más fuerte. 6:56. Es la hora del Perú. 6:56.

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el amor, 7 de la mañana con 15 minutos, la hora del Perú, 7 y 15. Vamos ya con el horóscopo de tu radio estrella, comenzamos con el signo de Aries. Atención Aries, necesitas tomarte un tiempo para ti, debes priorizar lo que es más importante, así que aclara tus dudas Aries. Vamos ahora con el signo de Tauro. Evita las discusiones en familia por temas de dinero. Hoy día miércoles aprovecha el día para replantear algunas cosas que tienes pendientes. Vamos con el siguiente signo. Géminis. Atención a los amigos de Géminis. No juzgues a esa persona de manera apresurada. Más bien, escúchala. Vas a recibir noticias de un familiar, mi querido Géminis. Cáncer. Atención a los amigos de Cáncer. Gran ocasión para aclarar algunas dudas que no te dejan vivir en paz. Tu pareja te necesita, mi querido Cáncer. Son las 7 de la mañana con 16 minutos. 7:16. Buena música, alegría en esta mañana. Despertamos siempre alegres, contentos, agradeciendo al Todopoderoso por un día más de vida que nos regala. Gracias, papá Dios. Acompáñanos hoy, mañana y siempre. Somos tu rica radio estrella, la más fuerte.

7:19. Vamos con el signo de Leo, Virgo, Libra y también Escorpio. Atención a los amigos de Leo. Por más que existan problemas, recuerda que la vida siempre te da oportunidades. Conocerás a una persona muy especial, Leo. Vamos con el signo de Virgo. Atención, Virgo, porque tienes que tener presente a las personas que siempre estuvieron a tu lado. Cuidado con lo que dices, mi querido Virgo. Libra, para ti, escucha. Podrías mantenerte en problemas si utilizas frases ofensivas. Aléjate de gente envidiosa, Libra. Escorpio, tu intuición te hará ver lo que podría pasar con esa persona. Necesitas aclarar algunas dudas, Escorpio. Ya regresamos con los últimos signos del horóscopo. Sagitario, Capricornio, Acuario y también Piscis. 7:20, la hora del Perú. 7:20. Vamos a cometer un pecado. 7:21.

7 de la mañana con 27 minutos, 7:27. Vamos ahora con el signo de Sagitario. Atención, Sagitario. No te conviene discutir ni entrar tampoco en controversias. Vas a perder tiempo y también energía, así que relájate, Sagitario. Capricornio, atención a la familia de Capricornio. Usa tu ingenio y tu agilidad para disfrutar este día. Tu pareja se siente muy bien a tu lado, Capricornio. Acuario, muestra una sonrisa y lo mejor de ti a cada momento. Te dará la seguridad siempre y generarás el afecto de los demás. Vamos ahora con el signo de Piscis. Da gracias a Dios por todas las cosas buenas. Deja de pensar en asuntos que antes te afectaban. Voltea ya la página, Piscis. Da vuelta a esa página. La hora 7 de la mañana con 28 minutos, 7:28. Ya regresamos para presentar las pepitas del deporte. 7:28 en el Perú, 7:28. Rica mañana, rica tu radio, rica tu música. Somos Estrella, la más fuerte.

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Chancheritas, lindas la mañana, chancheritas lindas. Prepárense, en un toque ya estamos con las pepitas del deporte. España ya es finalista, tenemos al primer finalista el día de hoy, y es España. Bueno, ya viene la información deportiva con Rubén Aguilar Mosqueira, detalladito, ¿ah? ¿Cómo así ganó el partido el día de ayer España? Hoy día juega la albiceleste. Juega Messi, juega Argentina. ¿Contra quién? Ya en un toque vamos a escuchar toda la información con Rubén Aguilar Mosqueira, las pepitas del deporte. Y las pepitas. Información deportiva que solamente la escuchas aquí. En la número uno, Estrella, la más fuerte.

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2: Ya son las 7:44.
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0: La hora 7 de la mañana con 57 minutos. Llegó el momento de las pepitas del deporte.
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0: Vamos ya con las pepitas del deporte. Atención, señoras y señores, las pepitas del deporte. ¿Qué pasó el día de ayer? Bueno, Francia no pudo contra España. El día de ayer se alzó con el triunfo. 2-0 venció la selección española al cuadro francés. Bueno, y con furia a la final llegó España rumbo a la final de este Mundial 2026. Logró imponerse 2-0 contra un poderío francés que lamentablemente no pudo hacer más, ¿eh? No pudo hacer más, a pesar de que en el papel era el protagonista. Estaba cantado de que Francia pasaba a la final. Todos creían eso, han hecho apuestas y todo. Pero pasó lo contrario. España se levantó con el triunfo. 2-0. Qué rico partido el día de ayer. He visto todo el partido. Bueno, y el día de hoy juega la selección argentina. Hoy día la selección del cuadro de Lionel Messi sale con todo a buscar su pase a la final. Hoy día juega con Inglaterra. Va a ser un buen partido, ¿eh? Va a ser un partidazo. De todas maneras. 7:59 la hora.
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su debut de Papucho y los Papuchos. Tengo entraditas, en cualquier momento voy a regalar entradas para el Circo de los Papuchos. Estamos en el mes de julio, mes de los circos. Estamos en el mes patrio, en el mes también de los circos. Saludos para... Un abrazo para Manuelita Fasabi. Saludos también para los colectivos rojos y azules. Saludos, ¿ah? Gracias por la citadina. Son las 8 de la mañana con 15 minutos. La hora siempre importante, 8:16 ya. En cualquier momento regalamos entrada para el Circo de los Papuchos. Para su tremendo debut. ¿Estás preparado? 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

Tontería estás hablando, Chol. No seas así. Mira tu boca.

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0: Muchas gracias mi gente, y gracias al Grupo 5, que sigan los éxitos y que Dios me lo bendiga siempre. Gracias.
1: El aplauso más fuerte, por favor.

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6: Hola, esta es tu estación favorita. Gracias por escucharnos. Y ahora nos vamos con la siguiente llamada. Hola, hola.
7: ¿Podría complacerme con una canción?
6: Claro, ¿se lo dedicas a alguien?
7: Para mi novio. Bueno, es que ya no sé si sea mi novio.
6: A ver, explícame cómo es eso.
7: Señor, lo...

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